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2: Bienvenidos a otra hora más de este viernes fin de semana en esta que es la fiesta de garaje de Tropicana.
8: Mor, en esta fiesta de garaje le mezclamos lo que nos pida. Me
2: cierto
8: encanta.
2: Que sí, Charlie. Vamos, Tropi, saluda a esta hora para María. Mira cómo tiene María ese volumen, Charlie. ¡Ay, fue madre! ¡Ay! Ya María, como tiene volumen. Oiga, pero lo tiene a todo taco. Ah, ¿qué tal? Eso suena muy bueno esta fiesta de garaje. ¿Sí o no? A ver, ¿quién más me saluda por aquí? Un tropi saludo para Henry, que también está escuchando Tropicana. A ver, ¿qué dice Henry? Por ahí. Ah, oiga. Oígalo. Un abrazo, Henry. Gracias por estar ahí escuchando Tropicana. ¿Sabe qué, Charlie?
8: Mor,
2: ¿qué pasó?
8: ¿A qué época quiere viajar? Muestre a
2: ver. ¿Sabe qué, Charlie? Me están pidiendo cumbia. Les voy a poner ahí una mezclita de cumbia, pues, para que ustedes, pues, le suban el volumen. Bienvenidos a otra hora más de la fiesta de garaje de Tropicana.
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0: Charlie, ¿qué tal nos fue con esa, pues?
1: Puro fin de semana, simplemente con la emisora más bacana. Profi, saluda a esa hora para Mauricio ahí en Envigado. ¿Quién más se reporta por ahí? Henry, que también dice, J, escuchando la mejor desde Buenos Aires. Ve y envió videito, a ver. Óigalo. Y le sube el volumen de una. ¿Qué tal subiéndole el volumen ahí, hombre? Muy bien. ¿Quién más? Un saludo para María, que también dice, Jota, aquí nos estamos tomando unos guaritos, ¿ok? Muy bien, ¿no? ¿Quién más? Hey, ¿quién más me está saludando por ahí? Un saludo para Francho, que ahí estaba pidiendo también algo de la Patrulla 15. Yo sí, Esteban y la Patrulla 15. Un abrazo, papá, gracias. Es pura fiesta de garaje, hombre, Charlie. Oiga,
2: ay, sí, esa que se está cantando a grito herido como estaba la tortuga abajo del agua, pues, abajo del agua. Ay, ¿dónde va tortuguita?
0: Otra más, Charlie. Vaya cogiendo pareja, pues, Charlie. Venga, bailemos usted y yo. Venga, bailemos.

0: 9.
1: Esta es la emisora más bacana de Medallo. Mire, hay gente de cumpleaños en esta noche con Tropicana. Claro, hay gente de cumpleaños. Hay mucha gente de cumpleaños en esta noche. Tropisaludo de cumpleaños para María Camila, que ahí está, hombre de cumpleaños. ¿Qué más está de cumpleaños,
2: Karina? Que inviten, ¿dónde van a celebrar? Yo les llego.
1: Sí, claro.
2: Hoy estoy como un televisor viejo sin control.
1: Pero lleve algo de tomar, porque hasta ahora pegado.
2: No, que me inviten, yo voy, que me inviten.
1: Eso sí. A ver, ¿quién está de cumpleaños? Levanta la manito o envía una notica de voz si están de cumpleaños. Tropizalo para María Camila. ¿Quién más? Cindy también dice, hola Jota, me saludas a Miguel Ángel, que está de cumpleaños el día de hoy. Listo, Miguel Ángel está de cumpleaños. Un feliz cumpleaños, Miguel. ¿Quién más? Hay gente levantando la manito.
2: Hoy le parten el pionono a Miguel.
1: Fabián también dice, Jota, saluda a mi mamá que está de cumpleaños. Un feliz cumpleaños para la mamá de Miguel también. ¿Quién más está de cumpleaños, hombre? Andresito, el Tropi Amarillito, que también dice, Jota, soy de cumpleaños.
2: Oye, pero
1: camellando con Tropicana.
2: Pero todos nacieron el 12, pues.
1: Venga, celebremos, hombre.
2: Vean, yo les voy a celebrar desde ya el de mi hermanito, que cumple el 14, o sea, el domingo.
1: ¿Ah, sí?
2: Sí, José Manuel. Un besito, mi amor.
1: Es pura piñata. Súbale a eso, los que están de cumpleaños. Una fiesta de garaje.

0: gente de Tropi cumpleaños, Tropi saludo y en especial al cuñado Cari.
1: ¿Al cuñado de quién?
0: Elber,
1: mi amor.
0: Que al cuñado de Karina, dice.
1: Ay, ¿cómo así que cuñado? Ay,
0: no sé ni idea, Karina.
1: Ay, Dios mío.
0: Venga, sigamos cantando. Feliz cumpleaños para todos, sí, para todos los que se han reportado ahí en esta fiesta de garaje.

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1: Oiga, hombre, ¿sabes qué es lo que me están pidiendo por ahí, Karina? Me están pidiendo Michael Jackson. ¿Le ponemos algo de Michael Jackson? ¿Qué dice usted, Karina? ¿Sí o no?
2: Póngalo, póngalo, a ver. Dale, pues, a ver. Yo quiero aprender a caminar como hacía Michael Jackson.
1: ¿Ah, sí?
2: Así como tin, tin, tin.
1: Oiga, ¿sabe cómo era el nombre en español de Michael Jackson?
2: ¿Cómo?
1: David.
2: ¿Qué?
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0: ¡Otra más!
1: Estás escuchando Fiesta de Garaje. ¡Ay, no, tropicana. Venga, venga!
2: ¿Qué pasó, Karina?
3: Jota, no vea, más de un oyente me está diciendo por acá, es que es en serio.
0: ¿Qué?
3: Que Michael se llamaba David, no.
0: ¿Michael Jackson se llamaba?
3: No jodas, déjase fastidio. Mel Bauri, le aclara eso a los oyentes ya, listo.
1: Un el fastidio. Para los que conquistaron en Fiesta de Garaje preguntando, ¿estudias o trabajas?
0: Cierto, ¿ah? Que sí, Charlie.
1: ¿Cuánto hará?
0: Mire, Camilo, el del 432, Karina va para...
3: Hey, Cami.
0: Rumbo a Toluca.
3: Oiga, y faltó mi puesto.
0: Va rumbo a Toluca, Oveñas, y va escuchando la Fiesta de Garaje de Tropicana. Imagínense. Esto es puro fin de semana con Tropicana. ¡Súbale a esta otra!
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0: 8 minutos. Hay una tonelada de gente Karina bailando ahí la fiesta de garaje tropicana. Cari, venga, ¿qué dice ustedes? ¿Ponemos a bailar a los tropioyentes o qué?
1: Obvio, que bailen.
0: O más bien los ponemos a cantar.
1: Que bailen, que canten, que hagan de todo en el taco. Me encanta ver un carro medio quieto y que se mueva así como para un ladito y para el otro. Y no es, ¿eh?
0: Venga, pues, empecemos a
1: ¿qué
0: cantar,
1: están haciendo
0: pues
1: en el carro?
0: Vamos a cantar, pues, vamos a cantar.
1: Hágale.
0: Oiga, venga, vamos a cantar, pues.
1: No me va a hacer llorar aquí. Vamos.

0: se están marchando.
1: A ver, los que se están tomando algo, los que se están tomando algo, Charlie, los que se están tomando algo, Charlie, a ver qué tal.
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1: Seguimos cantándola, vamos a cantar un poquito, vamos a cantar un poquito en esta Fiesta de Garaje.
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1: Oiga esto.

0: ver, ¿quién más está cantando? ¿Quién más está cantando? Hey, ¿qué dice Bimbo? ¿Bimbo?
1: Hey, Otica, Otica.
0: ¿Bien o no?
1: Colócame. Voy a traer pelo suelto, popo. Porque me voy a peluquear y te voy a quedar calvo, hermano. Tropical era más bacana, por favor.
0: Chao, papá. Se cuidó bastante. Gracias. Pelo suelto. Venga, pues cantémosla, pues, a ver qué tal. Esta es pura fiesta de garaje.
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0: Otra más, otra más.

0: ¿Qué tal estos temazos, no?
1: Voy a traer el pelo suelto.
0: Oiga,
1: esa canción era de la que le ponían a mi mamá.
0: ¿En serio?
1: Pues sí. Oiga, de las canciones que hacían disque de club. Se iban disque para el club y no sé qué, que pasaban cosas. Oiga, Jota, pero poneme una así, una para bailar así como bachatica, yo no sé.
0: ¿Que agarre y agarre o qué?
1: De que uno se queda así como en el mismo punto, dos para allá, dos para acá, así. Uy,
0: a ver, ay. Mira, yo le quiero bailar bachata, ¿o qué?
1: Pero así es una buena.
0: A ver, qué tal, cómo nos va. Listo, venga, bailemos bachata.
1: Ojo, pues. A ver, espere, déjela.
0: Una bachatica.
1: ¿Aló? Ay, mira, me encanta.
0: A ver, ¿qué tal? Ojo, ¿aló? Pues.

0: Organízate.
1: Esto es pura fiesta de garaje. Pura fiesta de garaje con Tropicana. 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
4: 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En Tropicana son las
1: 7:53 minutos.
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0: de la noche, ya 12 minutos. 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
0: A esta hora, por la Copa del Mundo, bueno, estamos viendo el partido de los Estados Unidos contra Paraguay. Estados Unidos, Paraguay, señores. Sí, señores.
2: ¡Cántalo, Tropicana! ¡Qué golazo! ¡Gol!
0: En el minuto 7, los Estados Unidos, la selección de los Estados Unidos, mete su primer gol. Por el momento el partido va 1-0, Estados Unidos 1, Paraguay 0 en la Copa del Mundo. 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

0: Es esa música que te transporta
1: ¿cierto?
0: A otra época.
2: Otra más, Charlie, otra más, otra más. Esta es pura fiesta de garaje de Tropicana para que le suba subiendo el volumen, para que le siga subiendo el volumen en esta noche de viernes. ¡Tropicana!
3: Merci, Simamoa.

0: aquí le guardamos el secreto. Pida esa canción que le recuerda a una ex. ¡Ay!
1: 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Un tropisaludo para Henry, que ahí está escuchando Tropicana. Natalia López en Aranjuez, Cristina en Belén también, Nancy también en Ikea, mi amor. ¡Tropicana! Beso bien especial para Lucy y María también, que ahí está escuchando. Eugenia Rojas en Yarumal, Antioquia. Richard también, Angie también. Tropisaludo para Angie también. ¿Qué dice por aquí, Sebas?
2: Hey, DJ Jota, saludame a mi mamá Margarita en Aranjuez. Oiga, a Natalia, al viejo Pipe, Emiliana e Isabela y el viejo Sebas.
3: ¡Listo!
2: Desde la 98A.
1: Ah, ¿sí?
2: Con la 98.9.

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1: A esta hora se juega en la Copa del Mundo. Hombre, el partido entre los Estados Unidos y Paraguay. Aquí les vamos a estar contando. Profi, saludo para Gloria, que ahí está escuchando Tropicana también. ¿Quién más, hombre, me ha hablado por ahí? A ver. Hey, Tropi, saludo para Alexis. Alexis, ¿cómo vamos? Diana, que también dice, Jota, estoy aquí en mi carro trabajando a esta hora. Ok, gracias, Dianito. Un abrazo bien, pero bien especial para ti. Fuerte abrazo. Y es más, Alejandro ahí ¿dónde? En Niquía. A ver, Alejo, ¿qué hubo? Ah, sí. Sí, claro. Ahí está enviestado en Niquía. Un tropisaludo para Alejo. Liliana también dice, OJ, me saludas. Hola, Lili, ¿cómo vas? Ahí dice Liliana, dice que quiere escuchar algo del general. ¿A que le ponemos algo del general? ¿O qué, Charlie? ¿O qué dice Don Otto? A ver, Don Otto.
2: Mira, hombre, están tirando las músicas. Ah. No, señor. Pongan músicas que sí deben poner. Es que aquí es que mezclando todo. No, señor. Mezclaron dos populares y dejaron a Darío Posada y Luis Alberto Gómez. Ah. No, así no es, hermano.
1: Pero, Don Otto, ¿quién te entiende, hombre? Venga, Don Otto, A ver, hombre. ¿Cómo le ponemos? Le tocamos. Entonces, ¿qué? ¿Ponemos algo del general o qué? Venga, pongamos algo del general, pues, vea, ahí va. Una fiesta de garaje.

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1: Esto es la fiesta de garaje de Tropicana 98.9. A esta hora se juega el partido entre los Estados Unidos y Paraguay, hombre, y adivinen qué.
2: ¡Qué golazo!
1: Partidazo entre los Estados Unidos y Paraguay. 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
1: Esta es pura fiesta de garaje de Tropicana 98.9. ¿Qué le echamos a eso, hombre? A ver, ¿qué le echamos a eso? A ver. Ah, ya sé, vengamos a tocar algo de esto, pues. Vamos a cantar en este sábado, en este viernes, perdón, fin de semana, en esta fiesta de garaje de Tropicana. ¡Vamos!

0: Esta es la emisora más bacana de Medallo. Un tropi saludo para Kike, para Fanny. Ya están escuchando Tropicana, la más bacana. ¡Tropicana! Ah, ¿qué tal lo que nos tiramos,
1: por,
0: pues?
1: A usted que no le gusta bailar apretadito, ¡mua! 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
0: ¿Sabes qué, Charlie? Por ahí me están pidiendo. ¿Será que ponemos como abeja al panal de Juan Luis Guerra? Uy, esa canción a esta hora suena bacano. ¿Qué? A ver, salimos a ver. Oiga, cantando esta canción a esta hora, a ver. Pura fiesta de garaje.

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1: 8:53 PM. A esta hora en la Copa del Mundo se realiza el partido de los Estados Unidos con Paraguay. Hombre, qué golazo, ¿no?
2: ¡Qué golazo!
1: En el minuto 45, resultado ya 3-0, ganando Estados Unidos contra Paraguay en la Copa del Mundo. 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
1: 8:58.
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0: 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Ya son las 10 de la noche.
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1: ¡Qué golazo! O sea, estoy sin palabras. ¡Qué golazo!
2: ¡Qué golazo! ¡Gol!
1: Cerrando el partido, el compromiso entre Estados Unidos y Paraguay. Apunta su cuarto gol, Estados Unidos. Finaliza partido entonces, queda 4-1. 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
3: Las 5 de la mañana en punto. Buenos días, buenos días, buenos días. ¿Cómo amanecieron las damas, los caballeros? Esperamos que hayan amanecido muy bien. ¿Verdad? Tiene tiempo de escribir al papá a través del 301-7421-989. Y Tropicana 98.1 y Julián Daza los va a premiar a estos papás. Hoy ya es sábado 13 de noviembre, de junio, voy caminando rápido, ¿cierto? 13 de junio del año 2026, bendiciones para todos nuestros amables oyentes. Dirige Yair de las Casas, yo soy el montañero Riendo Parra, estoy aquí con ustedes en los 98.9. Que mi Dios me los bendiga y los proteja en este nuevo día, en este nuevo amanecer, en este nuevo despertar. Somos Tropicana 98.9 y ustedes son nuestros mejores oyentes. Buenos días, buenos días.

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0: 7:07. Un saludo muy especial para Elenita Flores en el barrio Caicedo. Ahí la estamos complaciendo. Un saludo también para todos nuestros madrugadores que a esta hora están disfrutando la buena programación. Saludo para don Humberto en el Guarango. Humberto, para usted un abrazo fuerte. Doña Cecilia, Cristian, Jessica, su nieto, don Humberto, sus amigos alrededor, hombre, por ahí está don Darío, un abrazo fuerte para Darío, para Gregorio también, hombre, lo mismo que estamos saludando a don Hernán, a doña Olga, a Sebas, a todos nuestros amables oyentes, don Humberto Loscanato, Martín Tico, ahí ande usted bien sabroso a esta hora, con este frío bien berraco, tomar bien tinto en el Guarango. Un abrazo fuerte, don Humberto, para usted también. Y saludo también para todos nuestros amables oyentes, Amanda Sánchez. Un saludo también para Amanda Sánchez. Y saludo para don William Darío Mesa. Buenos días.
1: Parrita, buenos días. Parrita, William Darío Mesa, Pérez Tope Amarillito, WLW647, feliz fin de semana, feliz puente. Eso. Parrita, pirulo, cante pues mío, pirulo, a ver. Saludo en la audiencia en el exterior y aquí en Colombia, allá en Alemania, Andrea, Estela y a Gloria. Parrita, y me complace con la canción Dos Días. Yo escucho Tropicana, la más bacana y la más popular. Parrita, se le quiere de corazón.
0: Eso, hombre, William, hombre. Y saludo también para doña Sonia en la Milagrosa. Buenos días.
2: Tropicana, la más bacana. Muy buenos días, don Reinaldo y toda la audiencia. Para todos los oyentes, hoy estoy de cumpleaños. Estoy cumpliendo 72 años. Sonia, aquí en la Milagrosa, fiel oyente de Tropicana, me regala el disco al amigo en la barra. Chao, feliz día para todos y también para mí, que estoy feliz.
0: Eso, oiga, que Dios la bendiga a usted, que la proteja, que le dé mucha vida y salud, que lo más importante es que tenga esos ánimos que siempre, doña Sonia, y que papito Dios le dé mucha vida y salud de parte de Tropicana 98.9. ¿Qué?

Dios la bendiga, oye, y la proteja hoy, mañana y siempre, y de parte del banano y todos sus nietos y todos sus hijos. Drop.

las 5 de la mañana, 17 minutos. Saludo para los monitos. Ahí junto, Telecito Colombia. Monitos, un abrazo fuerte para ustedes. Que Dios los bendiga. Oye, que vendan hoy todo. También estamos saludando a María Elena García. María Elena, de parte del ñato. Yo, un abrazo fuerte, que te quiere mucho. Luisa Fernanda, doña Ofelia, a la familia del ñato. Que Dios los bendiga en este nuevo día, en este nuevo amanecer, en este nuevo despertar. Luz Rodríguez en Robledo, Martica en Envigado. ¡Tropicana! Las 5:17.

0: Las 5 de la mañana, 23 minutos. Somos Tropicana 98.9. Ustedes son nuestros mejores oyentes. ¿Sí o no, Miriam? ¿Cómo amaneciste, mi amor? ¿Qué contás?
1: Muy buenos días, Tropicana, la más bacana. Se oye aquí en todas partes. Habla con Luz Miriam. Porfa, me pone Zapato Roto, por favor. Y Tropicana, la más bacana. Y Dios me los bendiga. Muchas bendiciones para todos ahí. Sé que no me he comunicado porque no he podido. Pero los quiero mucho y bendiciones. Tropicana, la más bacana.
0: Patricio, ¿qué más, hermano?
2: Buenos días, Tropicana, la más bacana y ahora la más popular. Feliz día, Parrita, pues Dios me lo bendiga en este sábado tan maravilloso. Ya que está poniendo música popular, hermano, pues nada más y nostalgia de la guía de Darío Gómez. Tropicana, la más bacana y ahora la más popular. Feliz día, pues, Parrita, pues.
0: Hey, un abrazo fuerte, hermano Patricio, usted también. Y ave María, hombre, ¿qué más, Henry? ¿Vieron lo que, hermano, usted qué ha hecho, pues, en Amagá? ¿Cómo amaneció Amagá?
3: Parrita, buenos días. Sintonía total en este suroeste antioqueño. Haciéndole al trasnocho, ya casi coronamos. Sí, y usted, señor, nos alegra la mañana.
0: Sí.
3: Por favor, una cancioncita, Los Caminos de la Vida, en vallenato.
0: Sí, muy bonito.
3: Tropicana, la más bacana, la más popular. Ey, Parrita, apúntame, pues, a ver, ¿qué sabemos que nos ganemos ese premio al papá?
0: Claro. Mándeme sus ya están sus daticos ahí en el WhatsApp, ya lo vamos a anotar con mucho gusto, ¿yo? Claro que sí, para todos nuestros amables oyentes, que también, hombre, los que son papá, entonces vamos a anotar los pajes. Hombre, para ese tropisueldo para papá, hombre, con Julián Daza y Tropicana 98.9. Ya tenemos las 5 de la mañana, 13 minutos. Buenos días, buenos días. No, 5:25 minutos. Hoy es sábado 13 del año 2026, junio.

0: Las 5 de la mañana, 32 minutos, sábado 13 de junio del año 2026. Bendiciones para todos. Les voy a presentar las loterías y los sorteos que jugaron el día de ayer. Para todos nuestros amables oyentes, ¿qué tal que hayan amanecido con billete de María? Vísperas del Día del Padre. Puente incluido. ¿Para qué más, cierto? 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Santander, 0188. 0183-08 de la serie 200. 0188 de la serie 200. Santander, Risaralda, 8165. 8165 de la serie 057.
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0: Paisita 1, 40-64, 40-64, Paisita 2, 1366, 1366, Antioqueñita 1, 4257, Antioqueñita 2, 5237, 5237. Cafeterito tarde, 53.54, 53.54. Cafeterito noche, 49.97, 49.97. Chontico día, 20.34, 20.34. Chontico noche, 56.58, 56.58.
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0: Dorado día, 59.97, 59.97. Dorado tarde, 88.35, 88.35.
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0: Y tres día, 002. Pi 3 noche 818, 818. Pi 4 día 2708, 2708. Pi 4 noche 3405, 3405.
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0: Astro Sol del signo Aries 4547, 4547. Astro Luna del signo Sagitario 2175, 2175. El Pijao 5085, 5085, 534. Buenos días, ¿cómo amanecieron, John Freddy? Tina, Tina, Martica, un abrazo fuerte ahí en Manrique, que Dios los bendiga y los proteja hoy, mañana y siempre.
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0: Las 5 de la mañana, tenemos las 5 de la mañana, 40 minutos, 20 minutos para las 6 de la mañana. Saludo muy especial para don Elgar, el mecánico en Santa Cruz, sintonizado con Tropicana 98.9. Para su hermano Freddy Cuevas también, hombre, y para el amor de Freddy, un abrazo fuerte, hombre. Que Dios los bendiga a los hermanos Cuevas. Lo mismo que a la familia Onergel, a doña Nora, a Carolina, a Didier y a Wilmar. Oyentes maravillosos que disfrutan. Ya vamos a complacer a Freddy con la indiferencia de Vicente Fernández, que está solicitando por aquí, con mucho gusto. Y vamos al 301-74-21-989. ¿Qué más, Alfonso González, hermano? ¿Cómo amaneció? ¿Vieron o papá?
1: Buenos días, parrita, parrita. Buenos días por la mañana, buenos sí, días, buenos días, good morning.
0: Good morning.
1: Parrita, parrita. A ver, para pedirle.
0: A ver, para pedir que cuente, a ver. Espere, que es que nos.
1: Un disquito que se llama A mi papá de Diomedes Díaz, un vallenato para el fin de semana de padres.
0: Claro.
1: Canción le encantaba a mi padre, hombre. Dios bendito que lo tenga en su gloria.
0: Sí, señor.
1: Desde el cielo, un angelito más, parrita. Un abrazo, parrita. Feliz resto de día.
0: Eso. Un abrazo fuerte, Alfonso, hermano. Que mi Dios me lo bendiga, ¿oyó? Y saludemos también a Jairo. ¿Qué más, hombre? Jairo Rendón. ¿Vieron o no? Ovidio Suárez. ¿Qué más, Ovidio Suárez? Su esposa, doña Adriana. Su hija también. Y saludo para, hombre, Amanda Sánchez. Amandita. ¿Vieron o no? Ay, María. Y vamos a saludar a Hanna, Hanna en Taiwán. Hola, Hanna, mi amor, está muy perdida, pues. Resucitó, pues. ¿Qué más, pues?
2: Día, señor Reinaldo. Mi nombre es Susana, soy nieta de Hanna, y quiero pedir una canción para mi tita. Es Ilusiones de...
0: ¿Qué me dice?
2: Espérate.
3: Yo me... Muchas gracias.
2: Muchas gracias. Feliz día.
0: Que Dios los bendiga, la bendiga yo. Ya enseguida, después de este, va con mucho gusto. Y a todos nuestros oyentes que están en el exterior, los queremos mucho yo. Oyentes maravillosos.
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ilusiones. Diomedes Díaz, el gran Diomedes Díaz que nos canta desde el cielo. Ave María, de verdad, qué artistas que están. Oiga, el próximo lunes vamos a hacer un especial. Artistas desde el cielo. Para que usted solicite sus canciones a través del 301-7421-989. Por ejemplo, temas de Diomedes Díaz, de Darío Gómez Zapata, también de Rafael Orozco, de Jason Jiménez, de Julio Jaramillo, Vicente Fernández, de muchos más, de Joan Sebastián, de Rocío Dúrcal. Artistas que nos cantan desde el cielo, los artistas que nos cantan desde el cielo, un especial este próximo domingo, desde las 5, próximo lunes, perdón, día de fiesta, próximo lunes día de fiesta, para que usted solicite a través de nuestro WhatsApp 301-74-21-989 y vamos a hacer un especial con ustedes que van a programar, que van a programar. Un saludo muy especial para todos nuestros amables oyentes que a esta hora están con nosotros. Marcelita, mona hermosa en el Peñol, un abrazo fuerte, mi amor. O yo, José Mauricio, Chepe, ¿vieron o no? José Augusto Girardot, el Vallenato Willis, Mauricio Montoya en Sabaneta, Patricio, ¿qué más? María Patricia Arbeláez también ahí en Robledo, Alfonso González, no, Don Oscar Castellón, Jairo Rendón, qué maravilloso oyentes. Tome pues, mona hermosa, ya, hombre, Ave María, hombre. Esa gente sí es maravillosa, como solicitan esas canciones en el Peñol. Marcelita, tome pues, mi amor, vea. Este tema es para usted también, que usted lo solicite, mamacita, y le salió a usted. Tome pues, vea.

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57. Somos Tropicana 98.1. ¿Ustedes quiénes son? Nuestros mejores oyentes. Que mi Dios me los bendiga. Donde se encuentren a esta hora, escuchando los 98.9. ¡Tropicana!

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0: Fernando Urbano, ahora que puedo, en Tropicana 98.9. Ya tenemos las 6 de la mañana, 10 minutos. Buenos días, sábado 13 de junio del año 2026. Bendiciones para todos. Bonita mañana. Había un amanecer que nos mandan unas postales desde los diferentes municipios. Se ve bonito el cielo rojito. Ya por aquí le vemos la cola a Jaramillo. A María, yo no, Muñe, ¿qué más pues, papá?
1: Parrita, buen día, Mateo, buen día. Monito, mesa tropicana, buen día con el Muñe. Lindo y bendecido día, muchachos, un abracito. Parrita, un desquito ahí, por favor, es tan amable, tomando.
0: Listo.
1: Dios me lo bendiga, Parrita, lindo y bendecido día.
0: Eso.
1: Para todos mis compañeros de trabajo, yo sé quiénes son. Mil claro. Bendiciones. Winnie Pooh. Sí. Pañales, lindo y feliz día, muchachos.
0: Eso.
1: Con el Muñe, yo escucho Tropicana, la más bacana y la más popular.
0: Eso. Vallenato Willy, buenos días.
2: Parrita, el Vallenato Willis. Para todos los padres.
3: Parrita.
2: ¿Qué tal si nos ponemos un temita de Diomedes Díaz? A mi papá. Tropicana, y ahora más popular.
0: Listo, hágale, Vallenato Willis. Vamos por aquí también a saludar otro. Otro oyente maravilloso, por aquí está Mauricio Montoya en Sabaneta. Mauro.
4: Parrita, mi viejo querido, mi amigo del alma, te bendigo siempre por tu bienestar, tu salud y gracias, tu amigo. Prosperidad. A tu familia, a todos los compañeros de trabajo, por Angelita, por su salud, por los enfermos y privados de la libertad. Un saludito carrereado, como siempre, el boliqueso Mauricio boliqueso. Montoya de Sabaneta. Parrita, Dios me los bendiga a todos, se les quiere de corazón, como dice William Darío Mesa, un abrazo grande pues, saludos a todos, bendiciones y compláceme si puedes con la ley del monte, a ver si me acompañe papito, lo quiero mucho.
0: Un abrazo fuerte, recuerden que este próximo lunes, desde las 5 de la mañana, vamos a hacer un especial con los artistas que nos cantan desde el cielo, y ahí está Diomedes Díaz. Está Rafael Orozco, Darío Gómez Zapata, que ese sí nos golpeó como un berraco. Todos los artistas, pero esa de María nos dejó unas huellas tremendas con esa música tan hermosa. Y todos estos artistas, con Vicente Fernández también, vamos a presentarlo en Tropicana 98.9. 6-3.
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3: De la mañana, 21 minutos, bombillo. Qué madrugada, qué mañana. Mañana tan bonita. Mire, mire, vea las colas Jaramillo, ¿lo vio?
4: Vea, oiga, Parra, le digo una cosa. El día de hoy, el amanecer de hoy espectacular. Esos paisajes hermosos, hermosos. Y pues nada, con los buenos días. Aquí estamos, el señor Parra, bombillo, trovador, acompañándolos a ustedes en un fin de semana bacano. Puente festivo.
3: Sí, señor. Oiga, imagínese, pues vea, puente festivo.
4: Sí.
3: Con el domingo mañana se va a celebrar el Día del Papá.
4: Lo adelantaron, ¿cierto? Sí, lo adelantaron. Por tema de elecciones.
3: Era el 21, pero van a ser las elecciones, señor.
4: Listo, una belleza. Aquí estamos para acompañarlos a ustedes a las 6 de la mañana, 22 minutos. Pídase la cancioncita que quiera, 301-7422-989.
3: Ah, sí, bombillito, tenemos las 6 de la mañana, 22. ¡Ay, María! Julián Daza. Y Tropicana 98.9, Tropisueldo para papá.

Parrita, parrita, muy buenos días. Amanecí muy bien. Que me complaciera con María de las Guardias. Dios te bendiga, maravilloso día. Yo escucho Tropicana, la más bacana y ahora la más popular, 98.9. Feliz y maravilloso día para todos.

0: otro artista que nos canta el próximo lunes en el homenaje que le vamos a hacer a los artistas que nos cantan desde el cielo, desde las 5 de la mañana. Ahí está Elenita Vargas también, especial, para que usted solicite sus canciones a través del 301-742-9089. Mientras tanto, les voy a pasar por aquí, nos dicen nuestros oyentes que tienen un servicio social. Vamos a buscar a ver que alguien que perdió por aquí los documentos, Bombillo, hombre, todos nuestros amables oyentes, con mucho gusto les vamos a pasar a través de Tropicana 98.9. A ver, se me perdió, hombre, Bombillo. Lo desapareció usted aquí. Bueno, un abrazo fuerte. Mientras tanto, les voy a presentar de la lotería, mientras que encontramos el servicio social de una oyente que se le perdieron los documentos el miércoles. Lotería de Medellín. Ojo, pues, Lotería de Medellín 7863. 7863 de la serie 373. Santander 0188, 0188 de la serie 200. Risaralda 8165, 8165 de la serie 067. ¡Tropicana! Paisita 1, 4064, 4064. Paisita 2, 1366. 1366, Antioqueñita 1, 4257, 4257, Antioqueñita 2, 5237, 5237, Cafeterito Tarde 5354, 5354, Cafeterito Noche 4997, 4997. Chontico Día 2034, 2034, Chontico Noche 5658, 5658, Dorado Día 5997, 5997, Dorado Tarde 8835, 8835.
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0: Pitre Día 002, 002, Pitre Noche 818, 818, Pi 4 Día 2708, 2708. Pi 4 Noche 3405, 3405, Astro Sol del signo Aries 4547, 4547, Astro Luna del signo Sagitario 2175, 2175, Pijao 5085, 5085. Bueno, el Tropi Servicio dice Alba María, Alba Milena Álvarez, se le extravió los documentos. Botó su billetera este miércoles de color rojo. Por favor, en el centro comercial El Molino. Si de pronto alguien se encontró esta billetera que tiene los documentos muy importantes de esta dama, de Alba, por favor, se comunica al 321-721-2352. Lo repito despacio, 321-721-2352. Los documentos son muy importantes para nuestros oyentes. De verdad que pues pierden sus documentos y eso es muy pues son mucho trabajo que le toca, porque por ejemplo la cédula, si tiene el pase y todos sus documentos. ¿Sí o no, Bombillo? Que eso es muy berraco que le pierdan los documentos, Bombillo.
2: Sí, señor, y pues para eso está Tropicana. Si usted se le pierden los documentos, que una cosa que la otra, pues usted sabe que si pasa en Medellín, se oye en Tropicana. Y aquí les vamos a colaborar. Entonces recuerde, ese servicio social, 301-7422-989.
0: Las 6 de la mañana, 31. Buenos días, somos Tropicana 98.

todos los de la mesa, un fuerte abrazo desde la Polinesia, y me gustaría escuchar dos cancioncitas de los legendarios, Nuestra Historia y Por las Calles del Amor de Darío Gómez. Tropicana, la más bacana. Un feliz día, chao.

0: Las 6 de la mañana, 37 minutos en Tropicana 98.9. Bombillo, mira qué mañana tan bonita.
1: Oiga, espectacular, par, espectacular. Para empezar el día con toda. ¿Sí? Bueno, ahorita más tarde ya, obviamente, va a ser un poco cansón, pues, el tema del calor, el bochorno, sí, y todo eso, pero, pues, hombre, hay que agradecerle a Dios por los días así, ¿cierto? Así, oiga, como también hay que agradecerle cuando está lloviendo y todo, sí, eso, sí, y una, sí, cosa que la otra. Entonces, como dicen por ahí, tener a todo el mundo contento es muy difícil, sí, pero sí, nada, es que disfrute el día y listo.
0: Claro, que disfrute. ¿Cómo está ese San Pedro, pues, usted que vino ahora allá?
1: Excelente, excelente. Bonito, mucho, ¿no?, frío, mucho frío, pero también va a ser hoy mucho, mucho calor.
0: San Pedro muy bonito y todos los municipios de Antioquia. Para todos, en verdad, para Marcelita en el Peñol también, un abrazo fuerte. Para usted, donde usted se encuentre, que Dios lo bendiga y lo proteja. Un saludo para Onelgar, el mecánico en Santa Cruz, el hombre madruga ya a trabajarle sus carros, escuchando Tropicana 98.9 con toda su familia, con doña Nora, Carolina, Didier y Wilmar. Y su hermano Freddy a manejar el Tropi Amarillo. Entonces, un saludo para ellos muy especial. Nos vamos para Laurel, el rey. ¿Usted qué se quiere programar, hermano? ¿Bien o no?
2: Parrita, parrita, mijo, muy buenos días. Que el Señor te bendiga, papá. ¿Qué más, pues? Qué buena vibra, qué buena programación hasta ahora. Por favor, borracho, vagamundo y loco.
0: ¿Listo?
2: Yo escucho Tropicana, la más bacana, y ahora la más popular, papá. Se le quiere mucho, mijo.
0: De corazón, ¿cierto?
2: Y siempre con 98.9. No puede faltar en casa y en mi lugar de trabajo. Bendiciones, papá.
0: Bendición. Luz Estela, ¿qué más, pues?
3: Buenos días para todos los de Tropicana. Me hacen falta poner la canción Corazón Amigo de Luis Henao. Habla Luz Estela Pérez de Robledo Aures. Yo escucho Tropicana, la más bacana y ahora más popular.
0: Luz Estela, mi amor, que Dios te bendiga también. Un saludo para Luz Rodríguez en Robledo, Martica en Envigado. Y saludo para todos nuestros amables oyentes que están escuchando los 98.9. Que Dios los bendiga, los proteja, vea, pues, que no le vaya a pasar, hombre, a Bombillo, que no se vuelva vagamundo, borracho y loco.

0: Las 6 de la mañana 51. Esta es Tropicana 98.3. Saludo para todos nuestros amables oyentes. Un saludo para Carmen Pineda en Itagüí, Rocío Dávila en El Picacho, Luz Estela en Robledo. También estamos saludando a María Elsie Ortiz en El Iconia. Un saludo para ella muy especial. Silvia Rojo en Santa Rosa. Saludo para Doralba en Bello. Hombre, Doralba, un abrazo fuerte para usted. Y por aquí saludamos a Teresa Gutiérrez en Santa Mónica. Teresita, ¿cómo amaneció pues, mi hija? ¿Bien o no?
1: La bien más bacana, escuchando a Tropicana. Bendecido día para toda la mesa de trabajo. Parrita, ¿me podrías hacer el favor de complacerme con la canción Se me fue sin un adiós de Luis Alberto Posada?
0: Listo.
1: Para recordar a mi padre, Luis Orlando Gutiérrez Zapata. Luis Orlando Gutiérrez y mis hermanos John Jairo Gutiérrez Zapata, Nelson Gutiérrez Zapata, que ya no están en este mundo, están gozando de las alegrías del cielo. Tere Gutiérrez de Santa Mónica, mil gracias, bendiciones, se les quiere mucho.
0: Tere, nosotros también te queremos a ti. Elefante Rosado, nuestro amigo, ¿cómo va, papá?
2: Don Reinaldo, buenos días. Don Bombillo, buenos días, poniéndole a Tropicana de día y de noche, mucho brillo.
0: Sí, mucho.
2: Bendiciones,
0: mucho.
2: Buen retorno para el uno, buen turno para el otro. Quisiera programar El Mecánico y Tongo, Tongo, Tongo, Tongo Ñaito, Tongo Ñaito. Y recuerde que la vida más bacana es usando Tropicana. Bendiciones.
0: Un abrazo fuerte, Elefante. Dalber, Colorado, un abrazo fuerte para usted, hermano, también. Mauricio Villa, en Estados Unidos. María Mauro, un abrazo fuerte, Mauro. Para todos nuestros amables oyentes, las 6:53. Buenos días, ¿ustedes cómo están? ¿Contentos? Ave María. Ya viene el bombillo a seguirlos iluminando con esta música maravillosa en Tropicana 98.9.

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3: En Tropicana son ya son las 7 de la mañana.
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6: 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En Tropicana son las...
3: En Tropicana, 7 de la mañana, un minuto.
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0: Es el buen vallenato del binomio de oro, solo por ti en Tropicana 98.9. Buenos días, hombre, buenos días, buenos días. Buenos días, bella dama, buenos días, caballero. Usted joven que está trabajando en ese momento, feliz día, que va en el bus ahí para el trabajo. Un saludito, hombre, un saludito. 7:15 a.m, están escuchando Tropicana 98.9.
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0: Oye, una mañana, la verdad, fresquita en la ciudad de Medellín, fresquita. Para acá, para el sur, como que mucha neblina, ¿ok? Mucha escarcha, como dicen por ahí, mucha escarcha. Quien nos acompaña en esta mañana es Bombillo Trovador, bajo la dirección de Yair de las Casas. Un gusto estar con ustedes. ¡Listo! Oiga, recuerden, pues, inscribir al papá para ese tropisueldo para papá. Saluditos, Carmen. Pineda desde Itagüí, un abracito. Dios te bendiga, Dios te bendiga. Aquí está John Alex Castaño.

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1: Es Tropicana 98.9 a las 7 de la mañana, 29 minutos. Continúa ese clima fresquito en la ciudad de Medellín. Yo qué berraquera, hombre, qué berraquera. Esperemos que ese solecito ahorita más tarde no esté así todo... todo picante, todo picante, todo canzoncito, me ha. Aquí estamos en la buena compañía de Tropicana 98.9. Oiga, ahorita a las 8 de la mañana vengo con Pídelo cantando, pues, hombre. Para que mande esa notica de voz, eso sí lo hace cantando, lo pide cantando a través del Tropi WhatsApp 301-7422-989. Buenos días, Marinita Gutiérrez. Marinita, buenos días, mi amor. Bienvenida a Tropicana.
2: Tropicana, muy buenos días.
1: Buenos días.
2: Buenos días, Bombillo.
1: ¿Cómo estás? ¿Cómo
2: estás? Habla Marina de acá de Belén.
1: ¿Cómo fue, Marinita?
2: Para saludarte, un cordial saludo a ti y a todos en Tropicana.
1: Muchas gracias, mi amor.
2: Para que me hagas el favor y me pongas de Darío Gómez, Adiós a la Vida, Marina,
1: claro que
2: acá
1: sí.
2: En Belén. Y escucho Tropicana, la más bacana y ahora la más popular.
1: Un abracito, mi amor, Dios te bendiga. 7:30 minutos. Aquí es el rey del despecho, Darío Gómez.

0: es el indio Pastor López con sorbito de champán en Tropicana 98.9. A las 7 de la mañana, 41 minutos. Avanza la mañana, avanza la mañana. Y aquí estamos nosotros para acompañarlos, para alegrarlos. Ahí en su lugar de trabajo, para el que se transporte en esos momentos para algún municipio. O del norte a sur, del sur al norte, ahí está, ahí está. Oiga, don Ricardo, hombre, con los buenos días. ¿Qué más, pues, hombre, don Ricardo?
1: ¡Bombi, bombi, bombi!
0: Mijo, ¿cómo vamos?
1: Despertando en sintonía de la mejor, Tropicana, la más bacana.
0: Sí, señor.
1: La más popular.
0: Eso se sabe, eso se sabe.
1: Saludo, bombi.
0: Un abrazo.
1: Madrugando a las labores.
0: Como tiene que ser.
1: Un saludo muy especial para usted.
0: Gracias, hombre.
1: Para Pipe Montoya. En San Pedro y con Galeo. Bendiciones, bombis. Mil gracias.
0: Don Ricardo, un abrazo, viejo Pipe, viejo Galeo, un abrazo, un abrazo, un abrazo. Dios los bendiga, Dios los bendiga. 7:42 minutos, recuerde, ya empezó a preparar la garganta. Y ahorita venimos con Pídalo cantando, mijo, ¿ah? Venimos con Pídalo cantando, pues. 7:42 en Tropicana 98.

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3: 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Son las...
4: En Tropicana, 7 de la mañana, 58 minutos.
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8: 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En Tropicana son las...
4: En Tropicana, 7 de la mañana, 59 minutos.
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0: ¿Qué? Ave María, hombre, este fin de semana va a estar muy bueno, hombre. ¿Con qué? Con Pídalo Cantando.
1: Ave María, don Otto, eso es Ave Pídalo Cantando, pues, a través del Tropi WhatsApp 301-7422-989.

0: Es muy fácil, hombre, muy fácil, es muy fácil.
1: Me lo pide cantando, notica de voz, relajados de donde esté. En la casa, en el trabajo, en la buseta, donde se encuentre. Es muy fácil, bombillito, poneme esta, pero lo hace cantando, como lo hace por acá el viejo Luis Rivera. Viejo Luis, ¿cómo vamos?
2: Bombillo, bombillo, muy hijo. Buenos días, reportando sintonía, Luis, en Buenos Aires.
1: Más pues, hombre.
2: Por favor, pongámosle ánimo y sabor a este puente, me complace con el tema que dice.
1: ¿Cuál?
2: Esta noche amanecemos.
1: Amanecemos parrandeando.
2: Esta noche amanecemos parrandeando de los melódicos. Muchas gracias, feliz puente, hasta luego.
1: Listo, hombre, un abrazo.
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1: Es que es muy fácil, Charlie, mi amor. No importa que esté afónico, que esté ronco. Manda la notica de voz a través del Tropi WhatsApp 301-7422-989. Es el fin de semana en Tropicana. ¡Tropicana!

0: Eso, eso. Esa manito arriba, pues. Ave María, es el fin de semana en Tropicana 98.9. Estamos en Píalo cantando, hombre, estamos en Píalo cantando.
1: Ave María, hombre, este fin de semana va a estar muy bueno, hombre. ¿Con qué? Con Píalo cantando.
0: Claro, Charlie, ¿qué pasó, Charlie, mi amor?
2: Mo, vea, llegaron más mensajes. Aquí hay gente que está en Píalo cantando.
0: Eso, qué berraquera, Charlie. Ya, antes de ir con los oyentes que están pidiendo cantando, por acá tengo saludito de cumpleaños. Vea, saludito de cumpleaños. Happy birthday to you. Ve, velo acá, lo encontré. Dice, buenos días, Tropicana. Feliz día, feliz fin de semana. Quiero desear un feliz cumpleaños a mi hermana Marilyn, desde España. Marilyn, feliz cumpleaños. Que Dios te bendiga. Un abracito fuerte, fuerte, fuerte. Happy birthday to you. Ah, que le partan la torta. Que le partan la torta hoy, pues. Ah. Como tiene que ser, como tiene que ser. ¡Tenemos oyentes! 301-7422-989. El Norbey, caro, mijo. Norbey, ¿cómo vamos?
3: Y yo, buenos días, buenos días, buenos días.
0: Buenos días, buenos días.
3: ¿Cómo amanece? ¿Cómo le amaneció? Cuéntemelo.
0: ¡Excelente!
3: ¡Escucha Tropicana! Bombillo, me va a poner la canción que dice.
0: A ver, ¿cómo dice?
3: Sabes, te siento en mi vida como una obsesión.
0: ¿Cómo?
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0: ¿Qué, qué?
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0: ¡Eso! ¡Ey, eso! ¡Ey, estás muy cantante, hombre, Norbey! ¡Estás muy cantante! ¡Esa es la actitud, mi viejo! ¡Esa es la actitud! Por acá más oyentes, 301-7422-989, desde Santa Mónica, directamente desde Santa Mónica, Teresita Gutiérrez. Teresita, mi amor.
4: La vida más bacana escuchando a Tropicana, más bendecido, pues, día para ti, bombillito.
0: Igualmente, mi
4: prende
0: amor.
4: Prende Tropicana y prende mi amigo.
0: Eso, eso.
4: Dos cancioncitas por ti, dos vallenaticos.
0: A ver, pídalo cantando.
4: El beneficio de la duda.
0: ¿Y cómo dice?
4: No me des el beneficio de la uva.
0: Ay,
4: la
0: eso.
4: Canción de la Charlie Charlie.
0: No.
4: Y, a mí, y para mí,
0: ¿cuál,
4: toma
0: cuál?
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0: Listo.
4: Tere Gutiérrez de Santa Mónica, mil gracias, bombillo, se le quiere mucho.
0: Igualmente, mi amor, yo también te quiero mucho, te mando un abrazo, es el fin de semana. Pídalo cantando, mijo, pídalo cantando.
2: Amor, estamos presentes.

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2: Ave María, pero es para que usted de una vez, usted que es papá, hombre, se inscriba para ese Tropisueldo de Tropicana 98.9, ¿no? Ah, porque ahí está pues Julián Daza apoyando la causa de nuestro amigo Julián Daza. 8:42 minutos.
3: Ahí está.
2: Inscríbase 301-7422-989. Voy a estar leyendo mensajitos, noticas de voz.
3: Ahí está.
2: Y recuerde que también estamos en Pídalo cantando este fin de semana en Tropicana.
3: Pero sí sabemos para dónde vamos.

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2: 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En Tropicana son las
3: 8 de la mañana, 52 minutos.
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8: 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Son las
3: 8.53 minutos.
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0: Él es Jorgito Celedón a las 9 de la mañana, 14 minutos. Estamos en Píalo cantando, hombre, estamos en Píalo cantando, Charlie Donoto.
1: ¿Cuál que yo canto muy feo? Pídalo cantando, que aquí todos somos voz de tarro.
0: Pues usted, yo no. Yo no. Pues usted, la verdad, sí, estás como equivocando, se está como equivocando, hombre, ¿cierto? Ah. A ver, 9-14.
2: Bombillo está alumbrando la cabina en Tropicana.
0: Ah, eso se sabe, Charlie, mi amor. Eso se sabe. A ver, por acá tengo oyentes. 301-7422-989. Buenas.
3: Tropicana, muy buenos días.
0: Pues hombre, buenos días.
3: Cada es que es centenario.
0: ¿Qué más?
3: Tropicana, como para ver si me hacía el barrio y me colocaba este disquito que hice así.
0: ¿Cuál?
3: Si mi compadre se muere, no es por falta de cuidado. Debajo de la cama tiene su plátano, sancochao, canada rancha. Muchas gracias, Tropicana. Me voy a ir acá escuchando Tropicana.
0: Mijito, un abrazo. Que Dios te bendiga. Por acá, más oyentes. ¿Qué se me hizo, hombre, el viejo David, ah? ¿Dónde estás que no te veo, hombre, David? ¿Dónde estás que no te veo? No se me puede perder el audio. Velo. No te encontré todavía. ¿Qué se me hizo, hombre, ah? Si lo tenía... Ve, ya lo encontré, viejo. ¿Cómo vamos?
3: Bombillo, buenos días. Bombilla, a ver si me pone esa cancioncita que dice...
0: ¿Cómo dice?
3: En ti. Como el amor y el tiempo dejan huella. Una lágrima tuya en mis manos. Yo la vi, volví a recordar quién fuiste tú en mi vida. Y aquellos horizontes. Ay, Bombi, poneme la que estoy que me bebo.
0: No jodas, ay, hombre, no jodas, que estás que te bebes. Cuidado. Mentira, mijo, si quiere beber, yo le doy permiso. Todo el mundo le da permiso, mijo. Es que eso no hay problema. Es fin de semana con puente festivo incluido. Entonces, bien pueda, mi viejo, bien pueda. 9:16 minutos.

0: El Píalo cantando a través del Tropi WhatsApp 301-7422-989.
1: Listo, Charlie, mi amor, es muy fácil, pues, es muy fácil. Pues para Don Otto, ¿no? Porque, a ver, María, no, se pone pereque por todo, pues. Don Otto, ¿qué pasó? A ver, ¿qué pasó?
2: Ah, esto está muy bueno, hombre. Pídalo cantando, usted también.
1: Ya sí está muy bueno, dice Don Otto, listo. ¿Quién lo entiende, pues? Bueno, hay que entender a Don Otto, ¿cierto? Hay que entender a Don Otto. ¿Qué más se va a hacer, hombre? Échase la bendición, respirar profundo. Y con placer los oyentes de Tropicana 98.9. Antes de ir con oyentes, tengo para un servicio social. Porque recuerden, pues, que trabajo se escribe con T de Tropicana. Me escribe por acá la empresa Cantex. Dice: buenos días, Tropicana, ¿cómo están? Les habla la empresa Cantex, empresa de confección dedicada a la elaboración de prendas de niños y de bebé en tejido plano y de punto, ubicada en Medellín, cerca de la estación Poblado del Metro. Solicita para formar parte de su equipo de trabajo operarias de máquina plana, fileteadora y recubridora, con experiencia mínima de un año. ¿Qué es lo que ofrecen? Ofrecen un salario mínimo más todas las prestaciones, incentivos por productividad, buena estabilidad laboral y vinculación directa con la empresa. Horarios del lunes a sábado. Para más información, si usted necesita el trabajo, si usted tiene experiencia mínima de un año, se puede comunicar. Oiga, de una vez anótelo ahí, pues. Va a esperar a que saque el cuadernito o el celular donde lo vaya a anotar. Listo. 315. ¿Cierto? 315-667-5552. 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Ahí está, pues. Dicen: yo escucho Tropicana, la más bacana. Un abrazo. Porque se sabe que la música más bacana siempre es por Tropicana, mi hijo.
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1: Oiga, ahora sí, a lo que vinimos vamos. Tengo para acá el viejo Cielito. Cielito Patiño, mijo, ¿qué más, pues, hombre? ¿Cómo vamos?
4: Buenos días, parceo de Tropicana.
1: ¿Qué más, pues, hombre?
4: Habla Cielito Patiño.
1: ¿Bien o no?
4: Para cantarlo, para pedirlo cantando.
1: A ver, ¿cómo canta usted, hombre? A ver.
4: Amigo el corazón,
1: oh, qué temazo,
4: mi compañero. Es mi alegría de noche y día. Yo sin él, ¿qué sería?
1: Hombre, pero estás inspirado el día de hoy. ¿Qué se me hizo por acá, Alejita? Alejita Vélez, Alejita, ¿dónde estás, Alejita? Nuevamente te estoy buscando, Alejita. Ve, te encontré. Ahora sí, Alejita, ¿cómo vamos?
5: Hola, bombillo bendecido día, Alejandra de San Cristóbal. Ay, bombillo, yo quiero escuchar hoy dos, pues.
1: Dos, listo.
5: Una dice así: botellita de ron,
1: no te he podido olvidar.
5: Ayer te dejé, no me dejaste alcanzar.
1: ¿Cómo?
5: Y la otra dice: cuando tú tengas penas, cuando tú tengas problemas, por un loco amor, estés
1: perdiendo la cabeza.
5: Para calmar los nervios, te sientas tranquilo, te recomiendo, hermano, unos vasos de cerveza. Y la vida más bacana es que somos Tropicana, gracias.
1: Ah, eso se sabe.
2: No importa que hayas amanecido ronco, muchacho, muchacha. Pídalo cantando, que jibe puercas. Mi amor.

0: Esto está muy bueno, hombre. Pídalo cantando, en berrionde. Animate, hombre, animate.
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Es el cacique de la Junta, Diomedes Díaz. A las 9 de la mañana, 52 minutos. Oiga, buen provecho a la gente que ya está desayunando, hombre, ¿no? La gente en el campo sagradamente, o sea, a lo que yo conozco a criterio personal, ya debieron haber desayunado a las 9 de la mañana, ¿cierto? Muchas personas desayunan a las 10 de la mañana. Así que buen provecho para que continúen sus labores o relajaditos en casa, como tiene que ser. Eso sí, escuchando Tropicana 98.9 en este fin de semana. Aquí está Armando Hernández. Ay, ¿qué voy a hacer sin ti? ¿Qué voy a hacer sin ti?

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4: 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En Tropicana son las...
2: En Tropicana, 9 de la mañana, 58 minutos.
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10: 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Son las
2: 9 de la mañana, 59 minutos.
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0: Oiga, aquí estamos este fin de semana en las calles de la ciudad de Medellín. Pa' abajo, pa' arriba, pa' abajo y pa' arriba, pa' abajo y pa' arriba. 10-14 minutos. El fin de semana, la excelente programación la hacen ustedes en los 98.9, a los que nos escuchan en radio o también por las plataformas digitales, por internet. Para toda la gente del exterior, un saludito fuerte, fuerte, fuerte. Oiga, quiero presentar a alguien que estimo mucho, que aprecio mucho, hombre, pero voy a presentarlo en trova, hombre, voy a presentarlo en trova de una vez.

0: Deme, Mateito.
1: Bombillo, qué belleza, hombre. Oíste, estoy en el sur. ¿Eso sería para arriba o para abajo?
0: Para abajo. Para abajo. Para abajo, mijo, bueno, para abajo.
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0: y más de uno la cantó a pulmón herido, a grito herido la cantó, mejor dicho. 10 de la mañana, 26 minutos, están escuchando Tropicana 98.9, porque la música más bacana se escucha por Tropicana, muchacho.
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0: Y pues estamos en Pídalo Cantando, ¿qué opina Don Otto, hombre?
2: Esto está muy bueno, hombre. Pídalo Cantando, en Berrionde, animación, me animate.
0: Claro que me animar, hombre, claro que sí. La gente que nos acompaña a través del Tropi WhatsApp 301-7422-989, viejo Patricio Ledesma.
3: Buenas, Tropicana, la más bacana y ahora más popular. Bombillo, Bombillo, feliz día, pues. Feliz sábado, pues, Bombillo, hermano.
0: Igualmente, hombre.
3: Póngame este tema que es así, este que es así.
0: ¿Cómo dice, mijo? ¿Cómo
3: sabes es? Que me gustas mucho, te lo he demostrado.
0: Sí, señor, sí, señor.
3: Sabes que quisiera ser alguien para ti. Sabes que me siento mal cuando no te he mirado.
0: ¿Cómo? ¿Se ha inspirado?
3: Y porque sabes que te quiero, te burlas de mí.
0: ¡Ay, Dios! ¡Ay, Dios!
3: Ese bombillo, pues, póngalo, pues.
0: De un amigo.
3: La más bacana y ahora más popular, feliz día, pues.
0: Eso se sabe, hombre, eso se sabe, eso se sabe. Usted sabe cómo es la vuelta, hombre. Ay, por acá tenía otro saludito, que se me hizo Doña Neida. Doña Neida, desde Belén Las Playas, me dice, buenos días, Tropicana, ¿cómo están? Para mandar un saludo bien especial a todo mi equipo de trabajo, de dos cueros JN, de Belén La Nubia, ahí trabajando con el especial Pídalo Cantando, y que a todos los padres, bellos, bonitos, bacanos de Tropicana, les mando un fuerte abrazo, que se les quiere mucho. ¡Listo! Es Tropicana 1027, el fin de semana en Tropicana.

0: eso, Mateo, vea. Eso, Mateo, muévalo así como lo está moviendo. Así como lo está moviendo, vea. Eso, de la vueltica, la vueltica.
1: No, Mateo, mijo, pero se mueve más una fila en una EPS, hombre. No, Mateo.
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0: 10 de la mañana, 41 minutos, en Tropicana 98.9. ¿Han visto la campaña El Sabor de Creer, tan increíble de Nutresa? 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

0: María Darío Gómez.
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0: Darío Gómez, y es que canta muy bueno, definitivamente. 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
7: 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Son las
0: 10 de la mañana, 49 minutos.
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9: 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En Tropicana son las
0: 10 de la mañana, 51 minutos.
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0: En Tropicana, 10 de la mañana, 52 minutos.
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0: presenta la hora en Tropicana, 10 de la mañana, 53 minutos.
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0: Juan Carlos Hurtado, el andariego en Tropicana 98.9. A las 11 de la mañana, 15 minutos, 11 y cuarto. Saludito especial, hombre, para toda la gente que reporta sintonía. Oiga, yo aquí viendo pa'l sur. Literalmente no se ve la ciudad. ¿Eso es contaminación? ¿Eso es escarcha? ¿O qué? Contaminación al 100 debe de ser, ¿no? Hombre, por Dios. Vuelve y sube la contaminación en Medellín. ¿Qué pasa, pues, hombre? ¿Qué pasa? 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Por allá sigue el señor Mateo Román Loldeando, que preguntan una cosa, que preguntando la otra. 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

0: Bar, Ave María, Yonales Castaño. 11 de la mañana, 24 minutos, estamos en Píalo Cantando.
1: Amor, estamos presentando Píalo Cantando. ¡Ay, qué dicha!
0: Es muy fácil. ¿Sí o qué, don Otto? Cuente a ver.
2: Hombre, ¿vos qué estás afónico? Píalo Cantando, qué hijo de puercas.
0: Ay, don Otto, ¿qué haremos con usted? Por, o sea, de una manera más formal ante la gente, ¿no? Creería yo. Por favor, mande notica de voz. 301-7422-989, la canción que quiera, eso sí, la pide cantando. Como lo hace por acá Miladis Escobar desde Sabaneta. Miladis, bienvenida.
3: Tropicana.
0: Hola.
3: Tropicana, la más bacana.
0: ¿Qué más, pues?
3: Bombillo.
0: Hola.
3: Tienes una voz muy, muy bonita.
0: Ay, muchas gracias.
3: Bombillo, quiero que me complacas con la canción esa que dicen.
0: ¿Cómo dice?
3: Domingo al anochecer.
0: Vamos a casa de Fernando.
3: Como no hay nada que hacer, seguramente estás mejor con eso. Y la otra me complaces con la que dice.
0: ¿Cómo dice? Ah, no me mandó más noticas de vos. Listo, ahí está, pues. Aquí más oyentes, 301-7422-989. Luz Darigil de Robledo, Lucecita.
4: Buenos días, Tropicana.
0: Buenos días.
4: ¿Cómo está, Bombillo? Un abrazo para ti y todos los oyentes. Bendiciones para pedirlo cantando.
0: A ver.
4: En aquellos años se llama.
0: En aquellos años.
4: ¿Quieres que te dé cariño? Que te dé mis besos, que me sienta preso, que te grite te amo. 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
0: Oh, pero qué inspiración.
4: Muchas gracias, la vida más bacana, escuchando Tropicana.
0: Un abrazo.
4: Feliz sábado para todos.
0: Un abrazo, que Dios te bendiga.
2: Esto está muy bueno, hombre. Pídalo cantando, usted también.

0: son las estrellas latinas a las 11 de la mañana, 33 minutos, en Tropicana 98.9.
1: 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Oiga, bebé María, escuche esto.

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0: Es el caballo de la música popular, Luis Alberto Posada, Ave María.
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0: Hoy aguanta tomarse, no sé, unos mezcales, hombre, ¿no? Una cervecita, lo que sea, pero se lo toma, listo, se lo toma. Oiga, tengo para acá oyentes a través del Tropi WhatsApp 301-742-989, el viejo Álvaro Enrique. ¿Qué más pues, mi Alvarito? ¿Cómo vamos?
2: Tropicana, la más bacana.
0: ¿Qué más pues, hombre?
2: Cantando ahí esa que dice, la tortuga bajo del agua, bajo del agua, bajo del agua. Algo así dice la tortuga.
0: ¿Y qué dice?
2: Para saludar al compañerito Heider Mejía, que va por acá para el centro a buscar unos cernillos porque está como loco.
0: Viejo.
2: Tropicana, la más bacana. Y ahora la más popular.
0: Eso se sabe, hombre, eso se sabe. Viejo Heider, un abrazo, pues. Dios lo bendiga, mijo, Dios lo bendiga, Dios lo bendiga. Oiga, seguimos en las calles de la ciudad de Medellín con el señor Mateo Román. 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
3: 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Sigo este bombillo con más música en este fin de semana.

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3: 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Son las
2: 11 de la mañana, 53 minutos.
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3: 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En Tropicana son las
4: 11:54.
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4: En Tropicana, 11:55.
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1: Es Tropicana 98.9 a las 12 del mediodía, 15 minutos. Oiga, avanza la mañana, una mañana sabrosa, hombre, en la ciudad de Medellín. Para hacer diversos planes, hombre, salir por ahí a comerse un heladito, a quedarse en la casa haciendo oficio. Pero que siempre esté ahí, Tropicana 98.9. Oiga, estamos en Pídalo Cantando, Don Otto.
2: Esto está muy bueno, hombre. Pídalo Cantando, en Berrionde. Animate, hombre, animate.
1: Vamos a ver qué dice por acá Mari Flores desde Barbosa. Mari, Mari.
3: Tropicana, bendecido día. Bombillito, bombillito. ¿Cómo estás? Quiero escuchar.
1: ¿Cuál quieres escuchar?
3: Dígalo cantando. Las brisas que vienen volando del mar, las blancas arenas y el verde palmar, gaviotas que pasan y lejos se van volando.
1: Volando.
3: Todas esas cosas me hacen recordar momentos que juntos solíamos pasar. Un bendecido día para todos.
1: Igualmente, Mari, que Dios te bendiga, que Dios te bendiga. Ese es Germán Carreño y su orquesta, ¿cierto? Germán Carreño. Tropicana. Oiga, nuevamente volvemos a las calles de la ciudad de Medellín, en donde se encuentra por allá Karina Uribe, con nuestros amigos de Espuma Medellín, en toda la autopista Sur y TV. Karinita, bienvenida, pues, contanos a ver qué nos tenés para el día de hoy. A ver, ¿qué pasó, Karinita? ¿Qué pasó, Karinita?
4: Cuéntame. Don Bombillo, ¿qué más? ¿Cómo vamos? ¿Bien o no?
1: Excelente.
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el cacique de la Junta, Diomedes Díaz, 12 del mediodía, 31 minutos, hombre. Ya va siendo hora de buscar almuercito, ¿no? O más tardecito. Hay gente que almuerza de una vez, o almuerza a las 2, o almuerza a las 3, o almuerza a las 4, y ahí no pasa. Pero bueno, están ahí siempre en sintonía de Tropicana 98.9. Un gusto acompañarlos. En otra hora más, quien nos acompaña es Bombillo Trovador, bajo la dirección de Yair de las Casas. ¡Qué belleza, hombre! ¡Qué belleza! ¡Qué belleza, hombre!

0: Karinita.
1: ¡Ay, Don Bombillo! Le cuento que estamos desde las calles con Tropicana 98.9. Primero, regalándole paleticas a todo mundo. El clima está delicioso como para chupar paleta. ¡Qué delicia, no! ¡Ave María! Acá les entrego con Tropicana y Espuma en Medellín, entonces, para que refresquen su día. Adicional, recordarles que estamos Autopista Sur. Aquí estamos por el carril izquierdo para que se vayan programando. 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

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Por lo que me dijo que hice tan bueno a lo último. No, mentiras, detrás del último no hay nadie. No, Cali, pachanguero, Cali, Lourdes, un nuevo sueño. Ese, Cali, pachanguero. Dios los bendiga, se cuidan mucho, bombillo.

0: Son los Diablitos con la canción de Jala en Tropicana 98.9. ¡Qué sentimiento!
1: ¡Pero qué sentimiento! ¡Tropicana!
0: ¡Tropicana! Ave María, y con ese mismo sentimiento nos vamos nuevamente para las calles de la ciudad de Medellín, donde se encuentra Karinita Uribe. ¡Karina!
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4: Es un buen tipo, mi viejo.
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7: 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Son las
0: 12 del mediodía, 49 minutos.
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3: 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En Tropicana son las...
1: En Tropicana, 12 del mediodía, 50 minutos.
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1: En Tropicana, 12 del mediodía, 52 minutos.
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0: Él es Jorge Oñate con Tropicana 98.9 a la 1 de la tarde, 13 minutos. Oiga, buen provecho, buen provecho, buen provecho. Ese almuerzo me imagino que le quedó delicioso, ¿ok? Saludito para acá, para toda la gente que está reportando sintonía. Para el Elefante Rosado, para Verticacano, Enrique Lopera, Dionisio Benavides, mijo, un abrazo. También para Mauro Peláez. Por acá para el viejo, para el profe de Envigado. Ve que nos dirá por acá el profe. Profe, mijo, ¿cómo vamos pues? ¿Cómo vamos? ¿Cómo vamos?
1: Tropicana, la más bacana, la más popular. Buenos días, habla Carlos, el profe de Envigado.
0: Bien, ¿ok? ¿Qué
1: han hecho? Por aquí para participar por el trofeo y sueldo para papá.
0: De una, mijo.
1: Por aquí estoy llegando a la sede de Tropicana. Muchachos, yo los cuido, feliz del padre para todos. Para escribir al hijo mío Douglas Jaramillo Román y a mí el profe Carlos Jaramillo Yepes. Se cuidan. Van a colocar un temita.
0: ¿Cuál, mijo? ¿Cuál?
1: Se llama Amargo y Dulce.
0: De una, papá. ¿Sabe cuál
1: es mi disco, sí o qué?
0: Sí, señor.
1: Dios los cuide.
0: Ley, profe, chao, un abrazo. Chao. Un abrazo. Que Dios te bendiga. Que Dios te bendiga. Seguimos en las calles de la ciudad de Medellín. Por allá está Karinita Uribe. Karina, ¿qué más tenemos, pues, Karina?
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0: Es Tropicana 98.9. Estamos en Pídalo Cantando.
1: Esto está muy bueno, hombre. Pídalo Cantando, en Berrionde. Animate, hombre, animate.
0: Es muy fácil, anímese pues. 301-7422-989. ¿Qué opina usted, Charlie? Charlie, mi amor, cuente a ver, ¿ah?
2: ¡Amor! ¿Yo? Vea, llegaron más mensajes. Aquí hay gente que está en Pídalo Cantando.
0: ¿Y sí, quién? ¿Quién está por acá? Mariluz, bienvenida, Mariluz.
3: Yo, Mariluz, quiero Pídalo Cantando.
0: Listo.

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1: Ah, qué temazo, hombre, qué temazo. Sentíalo cantando. Por acá Mónica López también. Moniquilla, bienvenida, mi amor, Moniquilla.
2: Hola, bombillo.
1: Hola, mi amor.
2: Cantando.
1: ¿Qué más fue?
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1: vamos,
2: todas mis ilusiones las dejaste a un lado. 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
1: Moniquillo, un abrazo, que Dios te bendiga. 1:25 minutos, aquí está el cacique de la Junta, Diomedes Díaz.

0: Eso, cántela así, cántela así.
1: Por favor, mi amor, no me olvides.
0: Pasitico, pasitico. Él es el cacique de la Junta, Diomedes Díaz. A la 1:30 p.m. Hora de volver a las calles, Karina Uribe, que por allá sigue con más información y todas esas ofertas que tienen nuestros amigos de Spon Medellín. Karinita.
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0: Gracias, gracias, mi amor. Gracias.
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0: Las estrellas con la canción Esposa Mía en Tropicana 98.9. Ya es la 1:46 PM, momento de volver a las calles con la señorita Karina Uribe, que está por allá haciendo la prueba del colchón, que por aquí, que se tire en uno, que se tire en otro, que utiliza esta almohada, que utiliza la otra almohada. Ay, Karina, pero usted está utilizando ya todos los colchones, pero va a comprar alguito, tiene que comprar alguito, pues.
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1: 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Bienvenidos, ya saben, la vida más bacana, escuchando Tropicana.
3: Es un buen tipo, mi viejo.
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6: 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Son las
0: 1:50 PM.
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9: 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En Tropicana son las...
0: En Tropicana, 1:51 PM.
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0: En Tropicana, 1:52 p.m.
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Son las 2 de la tarde, ya 16 minutos. Tarde de sábado, fin de semana, tarde llena de mucho fútbol también que les estaremos contando a ustedes. A esta hora se enfrentan Qatar y Suiza. Y hoy, una presentación, por supuesto, de BetPlay. Les estaremos contando a todos ustedes, los tropioyentes de Tropicana, cómo va avanzando parte del encuentro, parte del partido. Soy su DJ J, quien les habla. Aquí estoy acompañándolos a todos ustedes también, para todos los tropioyentes de la emisora más bacana de Medellín. Tenemos tropisueldo para papá durante este mes de junio, así que todavía tienen tiempo ustedes, los tropioyentes de Tropicana, hombre, que todavía quieren inscribirse para el tropisueldo, pues aquí estoy más que activo para todos ustedes. 5 de la tarde, estaremos en otra edición más de la fiesta de garaje. Oiga, este sábado va a estar movidito y quiero que ustedes me ayuden también a seguir moviéndolo en el 301-74-22-98-9. ¿Qué canción quiere escuchar, pues? ¿Quiere enviar un tropisaludo?

0: 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Son las 2 de la tarde, ya 21 minutos. 21 minutos en esta tarde de sábado. Fin de semana con Tropicana 98.9. Hombre, y hablando de eso, muchachos, hablando de eso.
1: ¡Qué golazo!
0: Gol. A esta hora, bueno, se realiza el partido entre Qatar y Suiza. Un golazo, por supuesto, de la selección de Suiza. Golazo, ¿no? Gol. 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

las 2 de la tarde, 33 minutos. Tropi, saludo, hombre, para la gente que va por toda la avenida regional. Me cuentan que hay caquero en la avenida regional. Cuenten a ver los tropiamarillitos y los tropiconductores. ¿Es cierto o no? El fin de semana, ustedes escuchan la emisora más bacana de Medallo. Que hoy a las 5 de la tarde estaremos en otra edición más de la fiesta de garaje. ¡Tropica!

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0: 8:48 minutos.
1: Tropi, saludo a esta hora para Walter, que ya está escuchando Tropicana, el viejo Lucho. Un abrazo, hermano. Ahí en Remedios, Antioquia, un fuerte abrazo para usted, hermano. Hoy gracias por escuchar Tropicana 98.9.
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0: Cierto que sí, don Otto, y aquí ponemos esas canciones que tanto le gustan a los tropioyentes de Tropicana.

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10: 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Son las
11: 2:52 minutos.
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4: 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En Tropicana son las
3: 2:53.
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3: 2:54 minutos.
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3: 2:55.
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0: 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Oiga. A ver quién está por aquí, hombre. Estoy inscribiendo para los Tropi Papás, para el Tropi Sueldo de Tropicana. ¿Qué hubo, Rubén? ¿Bien o no?
1: Tropicana, la más bacana. Vivo en el municipio de Angostura y quiero participar en el Tropi Sueldo para el Día del Padre. Tropicana, la más bacana.
0: Chao, Rubén. Te cuidas bastante. Gracias. Ahí te inscribí, hermano, de una.

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Definitivamente escuchando Tropicana. Son las 3 de la tarde, ya 24 minutos. Tropi, saluda a esta hora para Carlitos Loaiza, ahí en La Milagrosa, que está escuchando Tropicana. Y es más, me saluda por aquí. Tropi, saludo para Luz. También Anita, un fuerte abrazo también. Albita, que también se reporta en este fin de semana con Tropicana. Es tarde, sábado, fin de semana. ¿Cómo va la movilidad? Cuenten a ver los tropiamarillitos y los tropiconductores que están en las calles. ¡Tropicana!

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Esta es Tropicana 98.9. Me están informando y me están contando que, bueno, que la variante de Caldas, que en la variante de Caldas no hay paso, ¿es verdad o no? En toda la variante de Caldas. Ah, es que lo que estoy viendo es que se volteó un camión. ¿Oíste ese camión que tiene? ¿Eso es qué? O sea, ese líquido que se le está regando a ese camión es qué. Uy, pero bien volteado está. Bien volteado. Ahora, ¿oíste, Ferney? ¿Ese líquido será qué, hombre? El caso es que ahí en toda la variante de Caldas no hay. O sea, se está armando el caquero. Es más, están solicitando bomberos de urgencia en esa parte de la ciudad, parte metropolitana, como para evitar un grave accidente, la verdad. Ahí, en todo, a la altura de la Tablaza, por ahí por Caldas, ¿cierto? Toda la variante de Caldas, muchachos. Gracias a los tropi conductores. A ver qué dicen por ahí, vea. Claro, claro. Está pero jodida la vaina, ¿no? Está pero jodido. Oye, ese caquero está, mejor dicho. ¿Oíste? ¿Pero qué será ese líquido que se le está regando a ese carro? ¡Qué miedo! ¿No? ¿O qué? Cuenten a ver los...

la gente de Caldas, por allá en toda la variante, está cerrada en el sentido norte-sur. Dicen que a la altura de, creo que es Pumas Medellín, fue que me contaron, ¿cierto? Los tropioyentes, sí. Antes de llegar a Espumas Medellín, allá en todo Caldas. Bueno, según lo que dice Ferney, que según lo que dice Ferney, parece ser que eso es como a CPM, ¿o qué, Ferney? Eso es lo que dice él, ¿no? Oiga, se está regando todo eso, hay que tener mucho cuidado. Ojalá lleguen las autoridades muy pronto allá. Son las 3 de la tarde, 25 minutos, 35 minutos. 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
2: 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Son las
3: 3:51.
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8: 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En Tropicana son las
3: 3:53.
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3: 3:55.
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2: Son las 4 de la tarde, ya 2 minutos.
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2: Empatar la selección de Qatar frente a Suiza 1-1 en todo el minuto 90. Minuto 90, hombre, 1-1 Qatar-Suiza. 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
1: Es que la vida más bacana escuchando Tropicana. 98.9, son las 4 de la tarde, ya 14 minutos.
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1: Un saludo ahí para Gildardo, para Gerson, que también está escuchando Tropicana. Un saludo para Jessica, un abrazo, Jessica. Gracias por estar ahí escuchando Tropicana. Estoy inscribiendo a los

4 de la tarde, 27 minutos. Hombre, parece ser que ya allá en Caldas ya llegaron los bomberos y están como calmando la situación y la emergencia, por supuesto, con ese carro que se volteó allí en Caldas. Gracias a los tropioyentes de Tropicana que ahí están contando, hombre, constantemente de todo lo que sucede allí en Caldas. La vía está cerrada. Y sábado de fin de semana.

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0: Eso es el fin de semana con la emisora más bacana de Medellín. Ustedes escuchan Tropicana 98.9. Hoy a las 5 de la tarde estaremos en otra edición más de la fiesta de garaje. Es algo que no se pueden perder, la verdad. Es algo que no se pueden perder. Es que la vida es más bacana, definitivamente. Escuchando Tropicana. 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Saludos a esta hora para Jason. Ahí está almorzando el pollo, hombre.
1: Muchas gracias.
0: Hombre, escuchando Tropicana, muy bien, muy bien. Un aplauso para él, hombre, un aplauso, un aplauso. ¿Alguna canción que quieran seguir programando parte de esta tarde? Sábado, la tarde se presta. Además, es puente incluido con Tropicana.

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6: 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Son las
7: 4:55.
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4: 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En Tropicana son las
3: 4:56.
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3: 4:57 minutos.
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3: En Tropicana, 4:58 minutos.
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26: Aquí estamos en este sábado, fin de semana. Bienvenidos a todos ustedes a esta que es la fiesta de garaje Tropicana 98.9.
27: Mor, ¿a qué época quiere viajar? Muestre a ver.
26: Aquí estamos, acompañados, por supuesto, bueno, entre todos, somos una familia, ¿no? Charlie, Donoto, estoy yo con todos ustedes, los tropioyentes de la emisora más bacana, Donoto.
28: Oigan, pues, ¿qué pasó? Qué fiesta de garaje y fue puerca, y aquí parqueados

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1: Deja a ver, Donoto, de trabajar. A esta hora comienza el partido de la selección brasilera. Les voy a estar contando también cómo se va realizando ahí Brasil-Marruecos. Listo, para que ustedes estén ahí atentos también, porque, hombre, también les me gusta bastante lo que es el fútbol. Les voy a ir a estar contando. Bienvenidos a todos ustedes. Soy su DJ J, quien les habla. Aquí estoy en esta fiesta de garaje de Tropicana.
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1: ¡Suban el volumen a esto, pues, porque estamos de fin de semana!
3: ¿Para qué hora? ¡Tres de la mañana! Todavía no me llama.

0: nuevo sonido de la fiesta de Garaje, la emisora más bacana de Medallo en este fin de semana. Tropi, saludo para el Tropi Amarguito TPV449 que está escuchando Tropicana. Muy bien. Otra más. Eso es. Esto es pura fiesta de Garaje.
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0: Cuenten a ver dónde andan a esta hora. Cuenten. Tropi, saludo para Norbey, donde ahí está escuchando Tropicana. El TPV 449, vamos.

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1: Eso es pura fiesta de garaje en este fin de semana. ¡Vamos!
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1: Sí, señor, como cada fin de semana está en la fiesta de garaje de Tropicana. 98.9, son las 5 de la tarde, ya 26 minutos.
2: ¡Qué golazo!
1: Golazo, golazo, golazo, golazo a esta hora. Partido entre la selección brasilera. Hombre, con Marruecos. ¡Qué equipazo ese Marruecos! ¡Qué equipazo! 1-0 en el minuto 20. Ganando Marruecos a la gran selección brasilera. Gol, gol, gol, gol. 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
0: Eso es pura fiesta de garaje de Tropicana. ¿Qué dice Don Otto?
4: Ya, hombre, se están tirando las músicas. Ah. No, señor. Pongan músicas que sí deben poner. Es que aquí es que mezclando todo. No, señor.
0: ¿Por qué no?
4: Mezclaron dos populares y dejaron a Darío Posada y Luis Alberto Gómez. No, así no es, hermano.
0: Don Otto, venga, yo le pongo algo de Tropical, pues, como le gusta a usted, señor. Súbale a esto. Esto es pura fiesta.

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1: Jota, poneme la canción de la nalga.
0: ¿Cuál es la canción de la nalga, Charlie?
1: La canción de la nalga.
0: No, no sé cuál es, Charlie.
1: No sabe cuál es la canción de la nalga.
0: No, Charlie, no sé. No sé,
1: claro,
0: no sé.
1: La canción de la nalga.
0: No sé, Charlie, no sé.
1: No sabe cuál es.
0: No, señor.
1: Se la toco.

0: Charlie, ¿qué tal?
1: Escucha, la eso. 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
0: 5 de la tarde ya, 39 minutos. 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
2: ¡Cántalo, Tropicana! ¡Qué golazo! ¡Gol!
0: Partido ante Brasil y Marruecos. Acaba de empatar Brasil en el minuto 30. 1-1. El partido está bueno. 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
0: Una fiesta de garaje. ¿Sabe qué es lo que me están pidiendo de nuevo Carlos Vives? No entiendo por qué. Le sonó Carlos Vives y se dispararon todos. ¿Otra más de Carlitos Vives o qué? Vamos a recordar esta, a ver qué tal. Oiga, eso es pura fiesta de garaje con Tropicana.

0: con esta, pues, ay, sí, venga, agarre todo esto. ¡Ah!
1: Charlie, ¿sabes qué? Vení, bailemos esta canción, pues. Venga, pues, yo me dejo sacar a bailar, Charlie. Es que todo era ahí cogiéndolo a uno.
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1: Otra más. Esto es pura Fiesta de Garaje para que le suba el volumen en este fin de semana. ¡Vamos!

0: Pura fiesta de garaje. Ah, por ahí está el Muri Muri. ¿Qué hubo?
1: Ota, ota. Hola, buenas tardes, mi papá. ¿Bien o no? Ota, ota. Poneme ahí el caribeño, te dice. La, la. Y por otro lado, poneme ahí. Hay un hoyo. Hay un hoyo. Hay un hoyo en la orilla del mar. Hay un palo. Hay un palo sentado en el orilla del mar. Y lo que soy yo, Meneito, por favor. Que lo bendiga. Que lo pica la bomba gana.
2: Amigas, amigas.
3: Quinito, quinito.
2: ¿Y qué? ¡Oh,
4: oh! ¡Ay! ¡Ay! ¡Mor! 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
9: 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Son las
3: 5:56.
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12: 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Duérmete, por favor.
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14: 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En Tropicana son las
3: 5:57.
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1: Sí, señor, claro que sí, Charlie. Esta es la Fiesta de Garaje en Tropicana 98.9. Déjeme, yo saludo a los tropioyentes. Tropi, saludo para Milena, Natalia también, que está en Los Ángeles, California. Joanita también saluda por ahí. ¿Quién más? Joana desde Acevedo. Joana desde Kennedy, perdón. Tropi, saludo para Iwancho también. Un abrazo, Iwancho. ¿Qué dice por aquí Silvia? Silvia, ¿qué
2: bendiciones? ¿Cómo? Dice una manita aquí, una manita allá. Escutible, pachá. Tropicana, la más bacana, la más popular. Sabes, Silvia Jaramillo, reporta de sinfonía.
1: Chao, mi amor, se cuida. Gracias por estar ahí escuchando Tropicana. ¿Quién más? Ah, bueno, reportan también Inmovilidad, a ver.
3: Tropicana, la más bacana, la más popular, muchachos. Vea, variante. Compartiendo carril.
1: Ah,
3: no,
1: bueno.
3: Se mueve sentido norte-sur. Solamente carro sur-norte, compartiendo carril.
1: Listo,
3: allá. De los bomberos.
1: La gente de Caldas,
3: ¿no? Duaco y Pacífico.
1: Ah, no jodas.
3: Muchachos, cuéntenme qué pasó.
1: Ah. Hermano, se volteó un carro hace como una hora más o menos. Huguito,
4: ¿cómo? JJ, buenas tardes.
1: Bien, ¿o no?
4: Tropicana, la más bacana.
1: ¿Qué más, Hugo?
4: En Fiesta de Garaje.
1: Eso es.
4: Regálame derroche de Aldo Mata. La vida es más bacana escuchando Tropicana.
1: Fiesta. Chao, papá. Te cuida,
4: Hugo,
1: gracias.
4: El del Peñol. Gracias, Jota.
1: Venga, pues yo la tiro ahí de una vez, pues, a ver qué más. ¿Quién más está pidiendo por ahí musiquita? Tropi, saludo para Lina, que también dice, Jota, me va a poner La Isla Bonita. Uy, esa canción aguanta ponerla, ¿o qué? ¿Qué dicen ustedes los tropioyentes? ¿Qué dice Donoto? A ver, díganlo.
5: No. Vea, fuera de Bonache, Manuel.
1: ¿Qué pasó?
5: No, vea, fuera de huevo, nace, mano. Alguien serio entre los oyentes que nos ayude a organizar esta carajada, mano. Si
1: yo se lo voy a poner.
5: Usted está condolido con yo, entonces haga el favor y pida unas músicas de las que ponemos en Tropicana, no esas cosas raras que están poniendo estos
1: acá.
5: Entonces ayúdenme, por el amor a mi Dios, ¿no es cierto?, programando algo de las músicas de Tropicana a través de TropiWhatsApp 301-7422-98.
1: Pues.
5: A ver si le dañamos el parche a estos huevones.
1: Venga, pongamos algo de Madonna. Pues los que querían escuchar La Isla Bonita en Tropicana, y va. Esto es pura fiesta de garaje.

0: Oiga esto, oiga esto, oiga esto. Ah, ¿qué tal? Ah, Charlie.
1: Ay, Jota, pero yo esta la bailaba agarradita. ¿En serio? Pues.
0: Charlie, vení, que me están pidiendo otra, me están pidiendo otra de estas, bebé. Y acordate, Go Pato, eso es pura fiesta de garaje de Tropicana. Suban el volumen. ¡Tropicana!

0: otra más de esas. Los que estaban pidiendo, ¿saben qué es lo que me están diciendo? Hey, Jota, voy a poner ahí Traición a la Mexicana. Venga, pues cantemos esta también. Oiga, a los tropivientes de Tropicana les encanta.
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0: época quiere viajar. Muestre a ver.
1: Sí, señor. Oh.
2: Charlie, que si le ponemos al tropioyente de Río Negro, le pone ahí derroche, pues. Uy, esa suena bueno a esta hora también, vea. Esto es pura fiesta de garaje de Tropicana en el fin de semana. ¡Súbale a esto!
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1: Ay, ¿qué más le tiramos a eso, muchachos? ¿Qué más le tiramos a eso? ¿Qué más? ¿Qué más? Esto es puro fin de semana. La fiesta de garaje de Tropicana.

0: ¿Qué tal esto, Charlie?
1: Amor,
0: ¿no? ¿Qué pasó?
1: Tóqueme esta.
0: Charlie, ¿sabes qué? Un tropi saludo a esta hora para Lina, que ahí está escuchando Tropicana 98.9. Un abrazo, Lina. Gracias por escuchar Tropicana. ¿Sabe que lo que me están pidiendo? Que si les tiro algo de Ricarena. Venga, pues yo les sueno algo de Ricarena. Esto todavía no termina. ¡Vamos!

0: reclamos, mo.
1: Oiga esto, Charlie, oiga esto, Charlie. ¿Qué tal eso, Charlie? Hasta el momento, partido entre Brasil y Marruecos va 1-1, minuto 75. Partido cada vez más candente y más caliente. A ver qué dice Carlos.
2: Carlos. Hey, DJ J, Carlos Quintero, 98.9, escuchando por aquí.
1: ¿Bien o no?
2: En el barrio Buenos Aires, sector de Miraflores. J,
1: señor,
2: ¿vos acaso tenés por ahí en esa fiesta de garaje algo de las chicas del can?
1: Chicas del can,
2: eres mi vida, mi sucaína. A ver, buscan esos archivos de Tropicana. Chao, Jota.
1: A ver, pues yo la busco, pues, vea. Vamos a ver cómo suena esto. Oiga, pues.
3: Mor, tóqueme esta.
1: La chica del can con su

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2: Ah, ¿qué tal suena esto? Pura chica del can, claro, si me acuerdo.
1: Tropicana. Oiga, 98.9.
2: Seguimos. Este es

0: esta fiesta de garaje le mezclamos lo que nos pida. Me encanta.
1: Imagínate, Charlie, que por ahí están pidiendo y es que Man Bruce se fue a la guerra. ¿Es en serio? ¿Seguro? Me pidieron Man Bruce se fue a la guerra. ¿Se acuerdan de la canción o no? ¿Qué dicen los tropioyentes? ¿Se acuerdan o no? ¿Se acuerdan?

0: ver, pues, ya empezaron a levantar la manito que sí se acordaban de Man Bruce fue a la guerra. ¿Sí, sí se acuerdan o no? Dígalo a ver en el 301-74-2298-9, los tropioyentes.
1: Un saludo especial para los que voltean bien para un lado, pero se pierden volteando para el otro.
0: A ver, los tropioyentes, ¿se acuerdan o no de Man Bruce fue a la guerra? Qué locura, ¿no? Qué locura, seguro que sí.
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8: 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En Tropicana son las
9: 6:54.
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9: 6:56.
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